0: worship together con Twice Música, Mismo Dios.
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Qué bueno que te encuentras aquí. ¿Sabes que hay trabajos que nunca aparecen en tu resumen? Como traductor de la familia, chofer de tus hermanos, experto en direcciones y el que resuelve. Jóvenes que trabajan, estudian, cuidan a sus hermanos pequeños, ayudan.

también económicamente en el hogar. Si esa es parte de tu historia, hoy quiero acompañarte desde allí. Si creciste antes de tiempo porque te tocó cuidar a tus hermanos mientras papá y mamá trabajaban, quédate conmigo, porque estás en Fusión, la voz de la armonía siempre acompañándote. Y disfruta de nuestra programación con Hope González y su canción Tú eres mi todo.

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Tú que eres joven, escucha esto con detenimiento. Madurar rápido no significa que de repente tienes que saberlo todo. Pablo le dice a Timoteo, que es un joven, que nadie menosprecie su juventud, sino que sea ejemplo en palabra, conducta, amor, fe y pureza. Y me gusta porque reconoce su capacidad sin exigirle dejar de ser joven, así como tú. Y yo creo que alguien necesita escuchar esto hoy. Dios puede darte responsabilidad y seguir formándote al mismo tiempo. Así que puedes preguntar, equivocarte, claro que sí, necesitar consejo. ¿Y sabes? Eso lo puedes encontrar sin duda alguna primero en Dios. Así que mientras meditas en esto, piensa en qué es lo que Dios está trabajando en tu vida hoy.

0: San Marcos. ¡Increíble!
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0: con Grace López. Tiempo perfecto.
1: Soy Jendrix, te cuento una historia. Cuando llegó el momento de entrar en la universidad, yo quería estudiar comunicación social. Pero para hacerlo tenía que mudarme de ciudad. Y mi papá consideró que todavía era muy joven. Y yo tuve que escoger otra carrera en mi ciudad. Con el tiempo descubrí nuevas capacidades y oportunidades que me permitieron llegar hasta aquí hoy, a este hermoso ministerio, Fusión. Así que si hoy tienes responsabilidades familiares que crees que están cambiando tus planes, recuerda que una etapa diferente no significa que Dios haya cambiado tu propósito. Tu propósito sigue siendo el mismo.

0: cambio poderoso.
1: La familia es trascendental en la vida de todas las personas porque es la principal constructora de recuerdos. Son los recuerdos compartidos los que nos permiten establecer un vínculo afectivo que sea fuerte y que perdure con los años. Pasar tiempo de calidad con la familia es tan importante que debemos ponerlo en la agenda como una prioridad. Separen su agenda fechas importantes como cumpleaños o aniversarios. Programen realizar por lo menos una de las comidas del día en familia. Eliminen los distractores cuando estén juntos, como celulares, computadoras o trabajo. Programen vacaciones familiares y paseos cortos durante el año. Invertir tiempo de calidad en nuestra familia tiene beneficios para todos. Le habla Sixto Porras de Enfoque a la Familia.
2: Visite enfoquealafamilia.com.

0: Kevin Kraft, Jesús Vengo a Ti.
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0: Quique Pavón, miles de canciones.
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0: Clásico con Pedro Pablo Quintero. Lo que pasó, pasó.
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0: Craft con Javier Chávez. Tu mirada.
1: Vamos a tomarnos unos segunditos para hablar de algo bien sabroso, el coco. Hoy es el Día Mundial del Coco y quiero saber qué receta con coco te transporta inmediatamente a tu país o a tu infancia. Por ejemplo, arroz con coco, cocadas, dulce de coco, un postre de coco que hace tu abuela. ¿Sabes? A mí me encantan todos porque yo amo el coco. Y ese sabor me lleva directamente a casa, porque nací y crecí en la costa. Prácticamente nací dentro de la playa. Ahora, ¿cuál es tu postre favorito con coco? Cuéntanos en nuestras redes sociales o llama al 1-800-602-4014 y compárteme.

0: Jeremy Rosado junto a Blanca. Nada.
1: Acompáñame a orar por varias peticiones que nos han llegado acerca de este tema de la inmigración. Sabemos que hay mucho temor en la comunidad. Bendito Dios, te entregamos a nuestro pueblo hispano. Que seas tú, Señor, guardándolos, protegiéndolos, Señor, para que puedan salir sin temor a trabajar y poder llevar sustento a su hogar. Dale tu paz que sobrepasa todo entendimiento y que puedan confiar que tú los cuidas y los guardas. En Cristo Jesús te lo pido. Amén.

0: Marcos y Josh Morales resucitó.
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0: Alexa, el gran yo soy.
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0: Dios está aquí.
1: Así es, Dios está aquí también en esta nueva hora de programación, porque cuando te traemos la palabra de Dios, es Dios mismo hablándote a través de fusión. Cuando escuchamos su palabra y recordamos sus promesas y sabemos que Él nunca falla, eso nos da la esperanza, renueva nuestras fuerzas. Así que sigue disfrutando de fusión con esta canción Nunca Fallarás.

0: Station Español con Lakewood Music Español. Nunca fallarás.
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0: con Indio Mar. Promesas.
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2: Saludos y muchas bendiciones desde Santa Fe, Nuevo México. Me encanta mucho escuchar Fusión, ya que de camino al trabajo, de regreso al trabajo, o cuando salgo con mi hija o mi esposo, ponemos la radio, ya que es de gran bendición para nuestra vida, con muy buenas reflexiones, buenos mensajes para nuestra vida diaria, así también como palabras de ánimo, las cuales uno muchas veces necesita. Hay momentos en los que yo me he sentido débil o me he sentido sin fuerzas y voy escuchando la radio. Sacan lágrimas de mis ojos y me alienta mucho, y sé que es el Espíritu Santo que utiliza este medio para bendecirme. Les agradezco mucho por ser de bendición para nuestras vidas, para nuestras familias y sobre todo con la muy buena música. Gracias a todos, Fusión, Dios les bendiga y que Dios siempre les siga bendiciendo. Gracias.
1: Dios te bendiga a ti también, Stephanie.

0: Navidad Worship. Alaba.
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0: Diario con Alex Zurdo. Él viene otra vez.
1: ¿Quién no ha tenido responsabilidades cuando era joven? ¿Recuerdas en casa? ¿Algo que te ponían a hacer siempre? Bueno, quiero contarte una historia. Timoteo tenía responsabilidades siendo joven, pero nunca fue una historia de yo puedo solo. ¿Eso te parece conocido? Aquí Pablo lo conoció en Listra y los hermanos de la región hablaban bien de él. Pablo decidió llevarlo consigo. Y Timoteo viajó con él, aprendió, sirvió en distintas iglesias y recibió responsabilidades cada vez mayores. Pero aun cuando ya estaba liderando, Pablo continuaba escribiéndole, enseñándole, corrigiéndolo y animándolo. Y Timoteo creció acompañado. Así que en este tiempo te invito a identificar quién puede ayudarte a crecer mientras tú ayudas a otros. ¿Qué te parece?

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0: Kim Richards, Enamora.
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Así es, muchas veces necesitamos fuerzas para seguir adelante. Y si eres ese joven que apoyas a tu mamá mientras trabaja y estás cuidando a tus hermanos, también estás estudiando, pero también trabajas, este mensaje es para ti. No te desanimes, sigue adelante. Dios está contigo. Y sobre todo, también te animo a que le pidas a Dios que ponga delante de ti un mentor, una persona que te escuche, que comparta sus experiencias contigo, pero sobre todo, que ore contigo. Esa persona que te ayude a desahogarte, que pueda aclarar dudas, pero que sea una persona sabia, que siempre apunte tu mirada hacia Jesús.

0: Sweet, yo te busco.
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Así es, el Señor es fiel y para Él no hay nada imposible. Así como lo dice su palabra en Mateo 19, lo que para los hombres es imposible, para Dios todo es posible y Él puede cambiar cualquier circunstancia en tu vida hoy. Simplemente abre tu corazón y entrega lo que te carga, lo que te preocupa, lo que te pesa a Dios. Y Dios obrará.

0: Shakers. Nada es imposible.
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0: Invitados, la iglesia.
1: Y estamos entrando en una nueva hora de programación. Son las 8 de la noche y qué bendición que todavía sigues aquí conmigo. Y, ¿sabes? Vamos a escuchar una canción bien linda. Me encanta porque nos hace renovar nuestra fe, recordando que somos libres en Cristo Jesús. Escuchemos a David Escarpeta.

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0: Jair Rivera, Jesús.
1: Soy Jendrix, te cuento una historia. Apenas me gradué de la universidad, recibí mi primera oportunidad de trabajo. ¿Y sabes qué? Esta vez sí tuve que mudarme a otro estado. Era una nueva etapa, con responsabilidades que me obligaban a crecer sí o sí rápidamente. Hoy entiendo que madurar no significa saber hacerlo todo. Dios también usa personas, experiencias y procesos para enseñarnos. Así que si hoy tienes responsabilidades grandes, no tengas miedo de buscar consejo y apoyo mientras sigues entregando todo a Dios para recibir su sabiduría. No lo olvides.

0: Oasis Ministry, QBELV, ¡qué bonita está la vida!
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0: Worship. Su nombre es Cristo.
1: Quiero preguntarte esto. ¿Quién cuida de ti? Y no quiero que lo respondas para acá, para la radio. Quiero que seas sincero y te lo respondas tú. ¿A quién llamas? ¿Quién ora contigo? Déjame ayudarte. Si no vino nadie a tu mente, no importa. Cristo Jesús, el que dio su vida por ti, puede hacerlo. Dile, Señor, ayúdame. Te necesito en este momento. Y sabes, tenlo por seguro que Él va a cuidar de ti.
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0: Evan Craft con Chris. Hogar.
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0: desafío.
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Estás escuchando Fusión y Jendrix te acompaña. Estamos cerrando este día agradeciendo a Dios por un día más de vida que nos ha permitido tener. Pero también quiero invitarte a dejarnos un mensaje llamando al 1-800-602-4014. Solo sigue las instrucciones y compártenos lo que Dios está haciendo en tu vida. En Fusión queremos escucharte porque tu historia también puede inspirar a otros. Recuerda, 1-800-602-4014.

0: Israel y New Breed, Miel San Marcos. No hay lugar más alto.
1: No hay lugar más alto que estar a los pies del Señor. Acercarnos a Él confiadamente al trono de su gracia, porque todos pasamos por momentos difíciles. Así como este testimonio que vamos a escuchar ahorita.
2: Hola, ¿qué tal? Ya tengo aproximadamente un año escuchando Fusión y para mí ha sido una gran bendición en mi vida. En octubre del año pasado, por cuestiones del estrés laboral, sufrí una parálisis facial. Fue una temporada muy difícil y sentí que Dios no estaba conmigo, pero fue una bendición escuchar Fusión. Cada uno de los locutores, yo soy de la Ciudad de México, los escucho desde las 6 de la mañana. A cualquier persona que esté pasando por alguna situación de estrés, el estrés es la raíz del miedo y he aprendido eso en esta temporada. Les mando un fuerte abrazo, sigan así. De verdad que son una onda expansiva que llega a muchas, muchas zonas de la tierra y son de gran bendición. Que Dios los bendiga. Les mando un gran abrazo.

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0: North Point en vivo con Seth Condrey, tu gran amor.
1: Después de escuchar esta gran canción, cuando le cantamos a Dios que es nuestro gran amor, cantemos, sigamos cantándole a Él. Él merece la honra y la gloria por los siglos de los siglos. Y Él va a seguir cuidando de ti, renovando tus fuerzas esta noche. Y, ¿sabes? Sus misericordias son nuevas cada mañana, así que puedes acostarte confiando en que Él va a cuidar tus sueños. Así que cantemos esta canción de Taurén Well. Cantaremos.

2 con Ecos y Samu Robles. Cantaremos Que Cante la Iglesia. 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

0: 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Eres todopoderoso.
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Wow, Jesús es nuestro amigo fiel, siempre, siempre lo va a hacer. Puedes ir confiadamente, contarle a Él todo y Él va a seguir cuidando de ti. Y sí, es el tiempo perfecto para continuar esta nueva hora de programación, así que gracias por permitirme acompañarte. Disfruta de Tiempo Perfecto, quien canta Funky con Grace López. Disfrútala.

0: Grace López, Tiempo Perfecto.
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1: Te cuento esta historia en Éxodo 18. Aquí Moisés estaba ayudando a todo el mundo, hasta que alguien tuvo que decirle, así no puedes seguir. Desde la mañana hasta la tarde, el pueblo esperaba mientras Moisés escuchaba problemas y resolvía cada asunto, imagínate. Su suegro, Jetro, observó aquello y le preguntó por qué hacía todo solo. Moisés explicó que el pueblo venía a él para buscar dirección de Dios. Y el suegro le dijo, no está bien lo que haces. Le advirtió que terminaría agotándose. Claro, así va a ser. Le aconsejó enseñar a otros y escoger hombres capaces para compartir la responsabilidad. Y Moisés aceptó. Escuchó y reorganizó toda la carga. Así que no todo lo que puedes hacer, tienes que hacerlo tú solo. Compartir responsabilidades también puede ser sabiduría.
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0: Sordo con AZ Family. Cuando yo te conocí.
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0: Twice. Tu gozo.
1: Esta noche quiero presentarte a alguien. A mi mejor amigo, Jesucristo. Él vino a reconciliarnos con Dios. Él murió por ti, por mí, por nuestros pecados. Y resucitó para darnos nueva vida en Cristo. Así que si no lo conoces, si quieres abrir tu corazón y entregarle todo lo que cargas, tus preocupaciones, tus problemas, tu enfermedad, todo, entrégaselo a Él. Dile, Señor, te necesito. Creo en ti, perdóname y quiero conocerte cada día más. Esa es la mejor oración que vas a hacer. Y continúa disfrutando de esta música que te conecte a Jesús, el autor y consumador de tu fe y la mía.

0: MasterChef Español con Paloma Ramos. No tengo nada.
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0: Spanglish en español. Agradecido estoy.
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0: la iglesia.
1: Permíteme orar por ti en este tiempo. Señor, Padre, gracias por la vida de la persona que me está escuchando ahorita. Tú la conoces muy bien. Por eso, Padre, recuérdale que no tiene que caminar solo. Que tú, Señor, eres su Padre, su defensor. Y permite que pueda tener una comunidad, personas sabias a su alrededor y mentores que le ayuden a seguir tus pasos, Señor, a dar un paso a la vez. Y dale valentía. Enséñale a honrar a su familia. Y que esta noche pueda descansar confiando que tú vas a cuidar de él y renovar sus fuerzas para mañana. En Cristo Jesús te lo pido. Amén.
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Así es, Dios va a seguir obrando en tu vida. El que comenzó la buena obra, la va a ir perfeccionando. Y sabes, tal vez crecer demasiado pronto te enseñó a ser fuerte. Pero la madurez también aprende a recibir ayuda. Por eso en este tiempo, ama a tu familia, haz tu parte, sí. Pero recuerda que no tienes que caminar solo. Dios también sabe sostenerte a ti. Y hemos llegado al final del programa de hoy. Soy Yendrix, te espero mañana para seguir caminando juntos en la fe. Te invito a dejar todo lo que te preocupa en las manos de Dios. Te abrazo fuerte y te bendigo. Chao, chao. Y continúa disfrutando de esta canción de Gabriel de Jesús, llamada Cristo, yo te amo, porque Cristo te ama.

0: Gabriel de Jesús con Judá y Juan Diego Hernández. Cristo, yo te amo.
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0: casa con músico. Todo y Nada Remix.
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2: ¿Están listos para regresar a la casa del Padre?

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0: bien.
1: Redimidos con Evan Craft. Todo va a estar bien.
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0: café.
1: John y Sophie, Dios de poder.
0: Aumenta nuestra fe.
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0: Cerebro con Brian Sandoval. Te busqué.
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0: Hillsong United. Tómalo.
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Nadie está demasiado lejos del alcance de Jesucristo. Acerquémonos pues confiadamente al trono de la gracia para alcanzar misericordia y hallar gracia para el oportuno socorro.

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1: 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Recuerda hacer las cosas pequeñas con un amor grande.

0: Hold up, espera, frena y presta atención un ratito con Nati Giraldo. ¿Qué nos cuentas, Nati?
1: Te cuento que un día, en un grupo de amigas salió un clásico tema peligroso. ¿Cuál ha sido el regalo más costoso que han recibido? Y claro, aquello se volvió casi una pasarela de lujo. ¿Qué bolsas de marca? ¿Qué zapatos carísimos? ¿Qué carros? ¿Qué no sabes lo que me costó elegir el color? Entre risas y alarteos, una de ellas se fue quedando en silencio. Cada vez más chiquita, porque nunca había recibido nada parecido. Su mejor amiga, Laura, lo notó de inmediato, porque las verdaderas amigas detectan el silencio incómodo más rápido que el Wi-Fi, y decidió cambiar el rumbo de la conversación con una historia. Les dijo: ¿sabían que una mujer llamada María tomó una libra de perfume carísimo y ungió los pies de Jesús, secándolos con su cabello? Pero también en la historia aparece Judas, el mismo que después lo traicionó, diciendo que ese perfume mejor se hubiera vendido por 300 denarios, lo equivalente al salario de todo un año. Algunas mujeres murmuraron entre ellas: ¡ay, pero cómo va a ser eso si era tan costoso! Laura, entonces, remató con calma. María ya había recibido el regalo más importante de su vida, Jesús. Él había transformado por completo y ella tenía tan claro que nada era más valioso que honrarlo y expresarle su amor. Que el perfume dejó de ser caro y se volvió pequeño frente a lo que él significaba para ella. El grupo quedó en silencio. De ese silencio que no es incómodo, que es confrontador. Laura rompió el momento y volvió a preguntar: entonces, ¿cuál es el regalo más valioso que han recibido? Esta vez, sin dudar y con una sonrisa llena de orgullo, la amiga respondió: ¡Jesús! Y lo mejor de todo es que ese regalo también está disponible para ti. La pregunta no es si existe, la pregunta es si estás dispuesto a recibirlo y a honrarlo con tu vida.

0: David Reyes e Ivonne Muñoz, Dios de lo imposible.
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Born Wells con Ecos y Samu Robles. Cantaremos Que Cante la Iglesia. 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

0: Gianni Gocchi, que tu corazón vuelva a latir.
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0: worship. Su nombre es Cristo.
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0: Maverick City Música con Genevieve Lewinsky y Andrés Babi. Gracias, Dios.
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0: sol, hermoso nombre.
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2: 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Señor, queremos orar hoy por todos los alumnos que están comenzando un nuevo año escolar. Te pedimos que vayas con ellos en cada salón, en cada pasillo y cada lugar nuevo que van a conocer. Dales tranquilidad a los que están nerviosos, confianza a los que tienen miedo y ánimo a los que están enfrentando un nuevo comienzo. Ayúdalos a ser buenos amigos y ser amables con quienes se sienten solos y a tomar buenas decisiones aun cuando sea difícil. Dales sabiduría para aprender, paciencia cuando algo no les sale bien y valentía para seguir intentándolo. También te pedimos que cuides a sus maestros y cada persona que trabaja en sus escuelas. Que cada estudiante recuerde este año que nunca camina solo, porque tú estás con ellos. En el nombre de Jesús. Amén.
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0: Abraham y Beth Lisa con Moy, Débora, Fleiva y Miguel. Hermoso momento.
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0: español con Unified Sound. ¡Aleluya!
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0: México con Pedro Pablo Quintero. Lo que pasó, pasó.
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0: dice el coro. Cuando levanto mis manos.
1: Samuel Hernández, levanto mis manos.
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Cash, borrón y cuenta nueva. Gracias por escuchar Fusión esta noche. La Biblia dice: en paz me acostaré y así mismo dormiré, porque solo tú, Jehová, me haces vivir confiado. No me

0: confianza está en ti.
1: Travi Joe, yo no temeré.
2: 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Ora conmigo, Padre nuestro. Esta noche me postro ante ti para agradecerte por las innumerables bendiciones que me regalas cada día. 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Descansamos en ti. En el nombre de Jesús. Amén.
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0: Miel San Marcos, los muros caerán.
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0: Señor. Celebraremos en tu casa.
1: Danilo Montero, la casa de Dios.
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0: Station Español con Lakewood Music Español. Nunca fallarás.
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0: Gabriel de Jesús, tu amor por mí.
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0: Visión. Dios sabe muy bien los planes que tiene para tu vida. Planes de bienestar y no de calamidad, a fin de darte un futuro y una esperanza. Confía en Él.
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0: empieza con músico. Todo y nada remix. 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

0: con Essential Worship. Gracias, Dios.
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0: Danny Gokey con Saraí Rivera. Te tengo a ti.
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0: worship. Su nombre es Cristo.
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0: Melody Adorno. Sonido del cielo, versión estudio.
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0: cuán bello es el Señor.
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0: Campos con Torrin Wells. Libre.
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0: con Grace López. Tiempo perfecto.
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0: Jesús Adrián Romero se quedó conmigo.
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0: Elevation Worship. Así será.
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0: Worship, hermoso momento.
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0: Masterchef Español con Paloma Ramos. No tengo nada.
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0: Rosario. Soy amante de tu presencia.
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0: Sordo con AZ Family. Cuando yo te conocí.
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0: Público con Pedro Pablo Quintero. Lo que pasó, pasó.
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1: Oh, man. Redimido. Christine de Clario.

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0: Redimidos con Christine de Clario, el nombre de Jesús.
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0: Salvation Worship, Tumbas a Jardines.
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1: Trap y Joe con Sheila Romero. Veré tu poder.
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0: ¿Quién eres tú?
1: Oasis Ministry, QBELV. ¡Qué bonita está la vida!
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0: porque de tal manera amó Dios al mundo que ha dado a su Hijo unigénito para que todo aquel que en Él cree no se pierda, mas tenga vida eterna. En Él no soy el mismo, ¿no?
1: Gocho, el lápiz de platino, dímelo, Sae. Genre, Dexter, Forgiven Music.
2: Gocho, tengo un Dios.
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0: Iglesia.
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0: Daniel San Marcos y Josh Morales resucitó.
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Gracias por escuchar Fusión esta noche. Oramos. Querido Dios, rendimos nuestra mente a ti. Creemos que la mentalidad que proviene de tu espíritu es vida y paz. Confiamos en ti, en el nombre de Jesús. Amén.

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0: Melody Adorno. Sonido del cielo, versión estudio.
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2: Tiempo, 1, 2, 3 y...

0: se acabó.
1: Alex Zurdo con Alex Campos. Pentagrama. Remix.
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0: Tacos Wheat, renuévame.
1: Renuévame.
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0: Anabel con Alex Zurdo. ¡Palante voy!
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0: Alexis Aray con Secreto y Samuel Ash, Borrón y Cuenta Nueva.
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0: Gateway Worship con Lily Goodman, más grande.
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0: Allen con Miel San Marcos, Holy Forever.
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and Wells con Ecos y Samu Robles. Cantaremos Que Cante la Iglesia. 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

0: mariposa.
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0: Spanish en español. Adiós al ayer.
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0: worship. Su nombre es Cristo.
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0: San Marcos. Increíble.
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0: Marco Barrientos, yo sé.
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0: Montesanto con Averly Murillo, Derramo el Perfume.
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0: Solaza con músico. Todo y nada remix.
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0: Frankie, sonríele.
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0: Ancho Worship con Blanca, la bondad de Dios.
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0: Generación 12, blanco y negro.
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0: Chef Español con Jacobo Ramos. Gozo.
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2: 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Y gracias a Dios que los mando a ustedes para poner esta estación y que podamos escuchar la palabra, porque pues necesitamos mucho ahorita, vea, mucho de Dios. Y muchas gracias, Dios me los bendiga mucho y pues que sigan teniendo éxito con todo lo que hagan.
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0: con Marcos Brunet, al que está sentado en el trono.
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0: Alexis Aray con Secreto y Samuel Ash, Borrón y Cuenta Nueva.
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0: Mir Sensini. No me conformo.
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con Ecos y Samu Robles. Cantaremos Que Cante la Iglesia. Saludos a todos los que escuchan Fusión desde las prisiones. Nadie está demasiado lejos del alcance de Jesucristo. Acerquémonos pues confiadamente al trono de la gracia para alcanzar misericordia y hallar gracia para el oportuno socorro.

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0: Masterchef Español con Paloma Ramos. No tengo nada.
1: Buenos días, somos Fusión con Ivette y Eddie en la mañana acompañándote. Señores, ha llegado el día jueves 3 del mes de septiembre. Casi no me sale la R. Pero, señores, qué bendición poder estar aquí en vivo.
2: Qué bendición poder estar aquí en vivo, poder alabar y adorar. En esta mañanita de jueves estamos respirando, Señor. Gracias por tus bendiciones. Gracias por ese amanecer que nos regalaste hoy. Y bueno, ¿qué les parece si comenzamos el día con una oración? Acompáñenme.
1: Me parece justo y necesario. Creo que sí. Vamos a orar.
2: Padre nuestro que estás en el cielo, santificado sea tu nombre. Venga a todos tu reino. Hágase tu voluntad en la tierra como en el cielo. Danos hoy nuestro pan de cada día. Perdona nuestras ofensas como también nosotros perdonamos a los que nos ofenden. No nos dejes caer en tentación y líbranos del mal. Amén y amén.
1: Bendiciones, somos Ivette y Eddie aquí en Fusión, acompañándote bien tempranito para que comiences, mire, dedicándole su día al Señor, ¿eh?
2: Acercándonos al fin de semana.
1: Vaya, viene por ahí y largo.

0: Aliento con Ivonne Muñoz y Edward Rivera. Aquí.
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2: ¡Chica!
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1: Ajá, y yo sé, lo sé que hay días donde ya ni fuerzas tienes para orar como antes, donde estás repitiendo las mismas peticiones sin saber o sentir nada, donde te cuesta hasta creer que algo va a cambiar. Y ahí es donde pues muchos cometemos el mismo error. Pensamos que nuestra fe está cansada, que Dios dejó de moverse, pero ¿sabes qué? El poder de Dios nunca depende de tu energía espiritual. No se activa porque tú ores más fuerte, ni se apaga porque hoy no tengas ánimo ni para levantar las manos. Tu fe cansada no cancela su poder, te doy esa noticia. Solo significa que necesitas descansar en Él en lugar de exigirte sostenerlo todo tú sola o tú solo. No subestimes a Dios solo porque tú estás cansada. Él sigue siendo el mismo hasta en tus días de menos fe.
2: Ayer, hoy, siempre, el mismo Dios te sostiene y va contigo a donde quiera que vayas.

0: Yo soy en español. ¿Quién dices que soy?
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0: Vacation Español con Lakewood Music Español. Nunca fallarás.
1: La palabra de Dios nos habla en esta mañana acerca de edificar sobre cimientos sólidos. Así como edificaron esa casita verde ahí en Nepal, que a pesar de que hubo ese deslave, esa inundación, se mantuvo de pie y firme contra todo pronóstico. Bueno, vamos a escuchar a los amigos de la Biblia Dramatizada a ver qué nos dicen acerca de eso.
2: Todo el que escucha mi enseñanza y la sigue es sabio. Como la persona que construye su casa sobre una roca sólida. Aunque llueva a cántaros y suban las aguas de la inundación y los vientos golpeen contra esa casa, no se vendrá abajo porque está construida sobre un lecho de roca. Sin embargo, el que oye mi enseñanza y no la obedece es un necio, como la persona que construye su casa sobre la arena. Cuando vengan las lluvias y lleguen las inundaciones y los vientos golpeen contra esa casa, se derrumbará con un gran estruendo.
3: Cuando Jesús terminó de decir esas cosas, las multitudes quedaron asombradas de su enseñanza, porque lo hacía con verdadera autoridad, algo completamente diferente de lo que hacían los maestros de la ley religiosa.

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1: Samuel Troc, fiel.
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0: con Evan Kraft. Lléname.
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0: Cotorreo con Annette Moreno, Demente.
1: Tengo una pregunta, amigo, esta mañana para ti. ¿A qué le tienes miedo? ¿Cuál es ese temor que te paraliza? Bueno, el temor tiene a mucha gente paralizada y mucha gente ha perdido muchas. ¿Tú tienes algún temor? ¿Alguna fobia?
2: Yo te puedo
1: algo
2: decir
1: que te paralice realmente.
2: No me gustan los ratones.
1: No te gustan los ratones. Esa es la ratafobia.
2: Ratafobia, no sé cómo le dicen a eso. Pero te quiero decir algo que sí me gusta y que se le llama talasofilia.
1: ¿Qué es eso?
2: Talasofilia.
1: Talasofilia.
2: Ajá.
1: A ver, ¿eso es amor por qué?
2: Ajá. En griego significa amor por el mar, por su calma, su fuerza.
1: Ah, bueno. Tú no le tienes miedo al mar.
2: Y lo que susurra en silencio.
1: Ah, bueno. Eso sí. Tú no le tienes miedo al mar.
2: Así que no me gustan los ratones, pero me encanta el mar.
1: Bueno, ahí está. Si usted tiene algún temor, pues mire, déjelo de un lado, concentrándose en aquello que le gusta, en aquello que ama, en aquello que aprecia.
2: Talasofilia.
1: Eche fuera el temor y busque lo que ama, lo que le gusta. La talasofilia, como le gusta a Ivette.

0: entero. Eres todopoderoso.
1: ¿Escuchaste sí. el show de Ibedi Eddy en esta mañanita? ¿Qué pasó? Cuéntame.
2: Bueno, Eddie. Nada, tengo una sugerencia. Ajá. Si estás en el tráfico esta mañana, pero si estás en casa, lo puedes hacer más fácil. Si estás en el tráfico, pon una mano en el volante y levanta la otra. Y si estás en casa, levanta las dos, porque estoy buscando a los agradecidos esta mañana para que cantemos juntos simplemente gracias.
1: Amén.
2: Junto a Marcos Witt, porque hay que decir gracias, Señor, tempranito en la mañana.
3: 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En un papel no lograría escribir mis pensamientos. Han sido tantas bendiciones que me embarga el sentimiento. Las pequeñas cosas

0: Simplemente gracias.
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0: Marco Barrientos con Ivonne Muñoz, sin reservas.
1: Y aquí en el show de Ivette y Eddie queremos hacerte un regalito en esta mañana, un versículo bíblico que se encuentra en el libro de Mateo, Mateo 6:34, y esta es la traducción lenguaje actual. Y dice, así que no se preocupen por lo que pasará mañana, ya tendrán tiempo para eso. Recuerden que ya tenemos bastante con los problemas de cada día. Me encanta esta traducción que, mira, de manera sencilla significa es un día a la vez.
2: Así es, cada día trae su propio afán, mi gente, con calma, suavecito. Comenzó la mañana.
1: Vamos, vamos.

0: español con Unified Sound. ¡Aleluya!
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0: Babel.
1: Creo que debemos hacer una historia bíblica.
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4: Sofonías. Buenos días, buenos días, buenos días. Y Betty y Eddie contigo. Llegó el momento de contarte la historia bíblica de la mañana, auspiciada por la Biblia Reina Valera, 1960.
5: Y hoy vamos a hablarles acerca de que había una vez un joven llamado Tito. Él vivía en una ciudad llamada Creta, que era conocida por su belleza, pero también por sus problemas. La gente de Creta a veces no se comportaba bien y necesitaba ayuda para aprender a amar y a tratar bien a los demás.
4: Un día el apóstol Pablo decidió visitar la ciudad donde Tito estaba, y Pablo sabía que Tito era un joven valiente y sabio, así que pidió que ayudara a la gente de Creta. Tito estaba emocionado, pero también un poco asustado. Era una gran responsabilidad.
5: Pablo le dijo a Tito que debía enseñar a la gente sobre Dios y cómo vivir de manera justa. Él explicó que debía ser un buen ejemplo mostrando amor, amabilidad y paciencia. Y Tito escuchó atentamente y decidió que haría todo lo posible para ayudar a su comunidad.
4: Tito comenzó a visitar las familias de Creta, les hablaba de las enseñanzas de Jesús y les contaba historias sobre el amor de Dios. Poco a poco, la gente empezó a cambiar, comenzaron a ser más amables entre sí y a cuidar a los demás.
5: Y un día, mientras Tito enseñaba a un grupo de niños, les dijo: Dios nos ama a todos y debemos amarnos los unos a los otros también. Los niños sonrieron y prometieron ser buenos amigos y ayudar a sus padres.
4: Gracias a Tito, la ciudad de Creta se volvió un lugar mejor. La gente aprendió a compartir, a ser amables y a vivir en paz. Tito se sintió muy feliz porque había hecho una gran diferencia.
5: Y así Tito se convirtió en un líder querido en su comunidad, recordando siempre que el amor de Dios es lo más importante.

0: Grace López. Tiempo perfecto.
1: ¡Buenos días! 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Habla con Dios y recuerda dar gracias por un nuevo día. 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
2: Hoy en el show de Betty y Eddie le damos la bienvenida a nuestra querida super tía, quien nos viene hoy a enseñar como todos los días. Vamos a escucharla.

Hola, mis super amiguitos. Hoy vamos a descubrir cosas nuevas. Aquí te dejo los consejitos del día. 1. Observa con atención el mundo que te rodea. 2. Lee un cuento o aprende una palabra nueva. 3. Nunca tengas miedo de preguntar cuando no entiendas algo. Y recuerda, cada pregunta es el comienzo de un nuevo aprendizaje. ¡Hasta la próxima!

0: entero. Abre mis ojos.
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0: con Waymaker, versión salsa.
1: En vivo contigo en la mañana somos Ivette y Eli. Buenos días.
2: Buenos días, celebrando a los cumpleañeros de este.
1: Eso es así.
2: 3 de septiembre. ¡Epa! ¡Wow! ¡Qué día tan bonito, ¿verdad? Para cumplir años. Bueno, mira, hoy tenemos a Migdali da Silva cumpliendo años.
1: ¡Epa!
2: También a Mariela Ferrero, a Estela Reumann. Tenemos a Beatriz Fernández, Cristina Solís, Fatia Espinosa, Tere García. Tenemos también a Romina. Bueno, que Dios
1: y
2: nos bendiga.
1: Y a Nora Martínez, que la vi aquí, que es parte del Music Family de Fusión también.
2: Qué bendición, ¿verdad?
1: Cumpliendo años, toda esa gente.
2: Qué bueno es cumplir años, porque eso es cumplir vida. Cumplir vida. Así que, bueno, gracias a Dios por cada uno de ustedes y sus vidas.
3: Que Dios te regale vida.

0: Worship. Su nombre es Cristo.
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0: Elevation Worship. Ven ante su trono.
1: Y llegamos al viernes chiquito, como le decimos aquí a los jueves en fusión, acercándonos al fin de semana, felices de poder comenzar este día alabando y adorando a Dios junto a ti.
2: Bueno, un niño está causando sensación en las redes sociales porque él predica y nos recuerda que Jesús siempre está contigo, por lo tanto, no debes rendirte. Aquí está su mensaje.
3: Él se crucificó por nosotros. En el nombre de Jesús, vamos a tener fe. No tememos a nada. Con Cristo al lado, a nada vamos a temer. Dios dice que no tengamos miedo. En cualquier cosa, Él va a estar al lado, aquí, con sus ángeles. Sigue para adelante. Con Cristo, nada va a pasar.
1: ¡Wow!

0: Israel y Newbreed, Miel San Marcos. No hay lugar más alto.
1: Buenos días. Hemos volteado la página a un nuevo día. Hoy es una buena oportunidad para conocer a Dios más y disfrutarlo. Y claro, mientras escuchas el show de Ide y Eric, aquí en Fusión.

0: Iglesia.
1: Good morning, good morning. How are you today?
2: Hey, good, good, good.
1: Ay, viste, viste que estoy mejorando.
2: Ya veo. Por lo menos uno de los dos tienes que saber inglés.
1: Claro que sí. No, sabes que estoy contenta porque creo que está rindiendo frutos nuestras clases de todos los días.
2: Por si
1: que...
2: no lo saben, aquí hay clases de inglés diariamente.
1: No nos rendimos, señores. Adelante.
2: Vamos a preguntarle hoy a Siri. Siri, dinos tres frases en inglés para que aprendamos juntos aquí, Yvette y yo. Adelante.
3: Ella cocina hoy.
1: Ay, she cooks today.
3: She cooks today.
2: Muy bien. Very nice.
1: Ajá.
2: Hello. Vamos a ver.
3: Yo salgo temprano.
2: Yo salgo temprano.
1: I leave early.
3: I leave early.
1: Ajá.
2: Muy bien, muy bien.
1: Muy bien.
2: Dime otra, Siri, la última.
3: Yo estudio inglés.
1: I study English.
3: I study English.
1: Oh, no, no, no. Aquí fusión la voz de la armonía.
2: Está graduada, oficialmente graduada, Ivette.
1: Yo creo que pronto

0: Saludos. Los niños, saludos, niños, saludos. Buenos
1: que
0: días.
1: Que les vaya bien en la escuela hoy, que Dios los bendiga y que tengan un gran día, que aprendan mucho.
0: Muy bien, que disfruten. Señores, vamos a escuchar, de hecho, hablando de niños, a estos niños, a estos sobrinos nuestros.
1: ¿Qué pasó?
0: Que
1: cuenta.
0: Quieren una oportunidad de hacernos un chiste, ¿y por qué no?
1: Porque, me encanta.
0: Oye, la risa es medicina para el alma.
1: Eso lo dice la palabra de Dios.
0: Aquí les va.
2: Primo, ¿tú sabes cuál es el animal que demora más tiempo colocándose los zapatos? ¿Cuál? El 100 pies.

0: Jesús.
1: Planet Shakers, nada es imposible.
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0: Alexis Aray con Secreto y Samuel Ash, borrón y cuenta nueva.
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0: Reyes.
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2: En la

0: en vivo contigo en la mañana, Ivette y Eddie. Acá en los Estados Unidos, donde estamos Ivette y yo hablando de a través de la radio, hemos aprendido a ser una familia de la fe en la diversidad de culturas que representamos los hispanos. ¿No es eso bonito?
1: Imagínate, aquí en la emisora de radio habemos en representación de varios países. Así está es. Puerto Rico, está México, por supuesto, está Venezuela, y estamos felices de poder tener esa riqueza cultural aquí.
0: Y recuerdo lo que nos dice la palabra en Hechos capítulo 2, dice que los creyentes perseveraban en la doctrina de los apóstoles y en la comunión unos con otros, en el partimiento del pan y en las oraciones. Y recordemos que esos creyentes se reunieron todos en el aposento alto y todos escucharon el evangelio en su propio lenguaje a través del Espíritu Santo, quien provocó el milagro de la unidad. Yo creo que ese milagro de la unidad nos acompaña hoy como hispanos diversos en un mismo país, con muchas culturas, pero celebrando el evangelio que nos une. ¿Qué te parece?
1: Me encanta esa creatividad maravillosa de nuestro Dios al crearnos y al crearnos así, diferentes y hermosos.
0: Somos diversos, pero somos uno en Cristo Jesús.
1: Amén.

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1: Johnny Sophie, Dios de poder.
0: Aumenta nuestra fe.
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0: con músico. Todo y nada remix.
1: Eso. ¡Qué emoción! ¡Qué emoción! Mira, acabamos de recibir mensaje y eso nos llena de alegría aquí en el show de Ibe Diedi. Este mensaje viene desde lejos, viene desde nuestra querida Colombia. Un mensaje que nos envió Rosa Angélica a través de nuestra redes sociales. Ella escribe y dice que nos puede escuchar desde por allá y le damos gracias a Dios porque tenemos la opción a través de nuestra aplicación gratis Fusión Radio de que mucha gente nos escuche desde muchísimos países. Así que gracias, Rosa Angélica, no solamente por escuchar Fusión, sino tomarte el tiempo de enviarnos este mensajito de voz.
2: Mi nombre es Rosa Angélica, escucho Fusión desde Pitalito, Huila, al sur de Colombia. Me gusta mucho la música y los temas que dan acerca de la palabra de Dios. Muchas gracias y bendiciones.

0: Daddy Yankee, lo veo.
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0: maestro.
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1: Ayer estaba leyendo un libro antes de dormirme y en el libro hicieron una pregunta que me dejó pensando y reflexionando. Después no me podía dormir. La pregunta era, si tu vida tuviera un título para esta temporada, ¿cuál sería? Y yo me puse a pensar, ay, ay, ay, ¿cuál sería? Tal vez uno puede estar viviendo cambios, ¿verdad? O momentos de espera, tiempos de comienzo o incluso incertidumbre. Pero qué bueno es saber que en cualquier capítulo de nuestra vida que nosotros nos encontremos, Dios no ha terminado con nosotros. Él está allí escribiendo nuestra historia.
2: Ah, ahí está el título, ya lo encontré.
1: No necesitamos conocerlo todo. No necesitamos saber lo que viene, solo necesitamos confiar en aquel que ya conoce el final de esa historia. Así que bueno, quizás hoy tu capítulo puede llamarse Esperando, o quizás Comenzando de Nuevo.
2: Puede ser.
1: O Aprendiendo a Confiar. Yo creo que ese es mi título. Muy Aprendiendo bien. A Confiar. Sea cual sea el título, ponlo en manos de Dios, porque cuando es Él, cuando es Dios quien escribe tu historia, mira, aún los capítulos difíciles que podamos tener, que podamos pasar, van a tener un propósito. Así que allí donde estás, quiero que te preguntes, si tu vida tuviera un título para esta temporada, ¿cuál sería ese título?
2: Dios no ha terminado conmigo. Así se llama.

0: Un poquito de café por aquí, un poquito de ejercicio por allá.
1: Uno, dos, tres, cuatro.
0: Un poquito de desayuno por aquí.
1: Yummy.
0: Y buena compañía acá, en Fusión. Gracias por escuchar el show de Ivette y Eddie.

0: Luis Fabián con Malú Pomares. Eres grande.
1: Alistándonos como cada mañana para orar contigo y por ti, para acompañarte en este clamor por esa necesidad que tienes. Así que llámanos al 1-800-602-4014. Eso es 1-800-602-4014. Sabemos que muchos están pasando por tiempos de necesidad, de angustia, están pasando por tiempos de enfermedad. Así que aquí siempre hablamos, las cargas compartidas pesan menos. Queremos acompañarte, queremos activar este ejército de oración para acompañarte en este tiempo.
2: Lo puedes hacer a través del teléfono o escribiendo en mifusión.com, comunidad de oración, dejando allí tu petición. Vamos a estar orando nosotros y el público que es parte de esa comunidad de oración de Fusión. Anímate.

0: Contigo con Pedro Pablo Quintero. Lo que pasó, pasó.
1: Contigo en la mañana, Ivette y Eddie acompañándote.
2: Saludos.
1: Aquí en Fusión. Y quiero animarte a no darte por vencido a pesar de lo duro del camino. Todos hemos entendido con el paso del tiempo que las cosas que llegan fácil, fácil desaparecen de nuestra vida.
2: Tal cual.
1: Y lo que cuesta esfuerzo, lo que cuesta trabajo, eso sí, lo aprendemos a apreciar y permanece con nosotros. Así que no te rindas fácilmente, es un mensaje sencillo. No te des por vencido fácilmente. Quizá la mañana comenzó complicada, pero eso no significa que el día terminará siendo un desastre. Puede ser que vaya creciendo el día. De hecho, la palabra de Dios es una expresión muy linda que me acaba de llegar a la mente, que el justo va creciendo como la luz de la aurora, que va así, adelantando como el día va creciendo. Entonces, la bendición de Dios está contigo, no te rindas, mantente firme, no te des por vencida ni por vencido.
2: Mira que como dice la palabra, también se me vino este verso a la memoria, pero los que esperan en el Señor renovarán sus fuerzas. Se remontarán como las águilas, correrán y no se cansarán,
1: eso
2: caminarán y no se fatigarán.

0: Membership, hermoso momento.
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0: en español. Adiós al ayer.
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0: Funky con Baez. Simplicidad.
1: A veces sabemos exactamente lo que queremos hacer, pero el miedo nos detiene. ¿Te ha pasado?
2: Sí, me ha pasado. Y me arrepiento mucho cuando me detengo por el temor.
1: Uh-huh. Bueno, a veces tenemos miedo a equivocarnos, a comenzar de nuevo, a, mira, a pensar lo que los otros puedan estar opinando de lo que nosotros queremos hacer, o simplemente a no saber qué va a pasar. Esos son los miedos que usualmente, pues, rodean nuestra mente, pero quizás el valor no significa no tener miedo, significa avanzar a pesar del miedo.
2: Claro,
1: exactamente,
2: sí.
1: Confiando en quién, confiando en el que va de nuestro lado, tomándonos de la mano. Tal vez hoy Dios te está invitando a que dejes ese primer paso. ¿Y cuál puede ser ese primer paso? Comenzar de nuevo, hablar, perdonar, quizás servir, tomar una decisión o simplemente creer. Otra vez, no necesitas tener todas las respuestas, solo necesitas suficiente fe para que puedas dar ese siguiente paso. Porque cuando Dios te llama, Él también te da las fuerzas para que tú puedas caminar. Así que vamos, adelante, sin miedo.

0: de Gloria en Gloria.
1: Mi nombre es Juana Castillo. Quería felicitarlo por tan poderoso y hermoso programa que tienen todos, que donde escuchamos la palabra de Dios, donde somos bendecidos y podemos dar testimonio y bendecir a todos los que están escuchando. Y quería, por favor, a ver si me podían poner una alabanza de Ricardo Montaner que se llama La Gloria de Dios. Los escucho en la casa, en el carro, en el trabajo, y han sido de gran bendición. Y sé que así como ha sido para mí, para todos aquellos que los escuchan día a día. Muchas bendiciones y que Dios les bendiga grandemente.

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2: 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Señor, queremos orar hoy por todos los alumnos que están comenzando un nuevo año escolar. Te pedimos que vayas con ellos en cada salón, en cada pasillo y cada lugar nuevo que van a conocer. Dales tranquilidad a los que están nerviosos, confianza a los que tienen miedo y ánimo a los que están enfrentando un nuevo comienzo. Ayúdalos a ser buenos amigos y ser amables con quienes se sienten solos y a tomar buenas decisiones aun cuando sea difícil. Dales sabiduría para aprender, paciencia cuando algo no les sale bien y valentía para seguir intentándolo. También te pedimos que cuides a sus maestros y cada persona que trabaja en sus escuelas. Que cada estudiante recuerde este año que nunca camina solo, porque tú estás con ellos. En el nombre de Jesús. Amén.
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Y a veces tú esperas que Dios obre de una manera específica, ¿verdad? Pero Él decide sorprenderte. Una puerta que se cerró, quizás una oportunidad que nunca te imaginaste, o una persona que llegó en ese momento preciso. Es la manera como Dios te ha sorprendido, ha llegado de forma inesperada a tu vida. Con el tiempo tú puedes mirar atrás y decir, ajá, ahora entiendo por qué Dios permitió que las cosas pasaran así. Sabes que Dios puede usar incluso eso que parecía un obstáculo para llevarte hacia su propósito. Y quizás hoy tú no entiendes lo que está pasando en tu vida. Estás diciéndote, bueno, pero ¿por qué me está pasando esto a mí? ¿Por qué esto de esta manera? Pues no pierdas la fe. Dios sigue obrando aun cuando no puedes verlo. ¿Por qué te estoy diciendo esto? Una amiga tuvo que regresar a Venezuela, a mi país, por situaciones migratorias. Y ella no entendía lo que estaba pasando en ese momento, pero Dios le ha abierto unas puertas increíbles. Ya montó su propio negocio y ayer estuve platicando con ella y me cuenta que ha sido increíble la manera como Dios ha obrado y que está más feliz que nunca. Así que mira, a veces lo que puede parecer una puerta que se te cierra y que no puedes entender puede ser ese regalo maravilloso que Dios te está dando, que va de acuerdo a su propósito. Así que confía, tu historia todavía no termina.

0: En el matrimonio, el amor experimenta amenazas que pueden llegar a enfriarlo, por lo que debemos estar atentos a hablar, buscar ayuda y estar dispuestos a cambiar. No todas las amenazas son iguales para todos los matrimonios. Para enfrentar las amenazas, debemos recordar que el fundamento del amor lo establecen el respeto, la fidelidad, la admiración mutua y la buena comunicación. Como matrimonio debemos aceptar las diferencias, pedir perdón cuando nos equivocamos y otorgar perdón cuando nos lo piden. Nuestra misión en la aventura del matrimonio es aportar lo mejor que cada uno tiene en beneficio de la relación. En el matrimonio se lucha por mantener viva la ilusión de terminar juntos y disfrutar el recorrido. Le habla Sixto Porras de Enfoque a la Familia.
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0: Elevation Worship con Elevation Español y Unified Sound. Alaba.
1: Somos Fusión, la voz de la armonía, con Yvette y Eddie en la mañana. ¿Quieres llamarnos y conversar con nosotros? Estamos aquí disponibles para ti en el 1-800-602-4014 y nos encanta escuchar tu voz. Nos encanta saber de ti, cómo estás, qué planes tienes para hoy, qué te hace reír, qué te hace llorar, cuáles son tus peticiones ante el Señor, de todo, queremos escucharte. Así que esperamos tu llamada, ¿verdad que sí, Yvette?
2: Claro que sí, quiero enviar un saludo especial a nuestra querida amiga Yolanda Guillén, quien desde Coahuila, Yolanda, México, nos saluda en esta mañana. Ella nos dice, bendecida mañana, mis amados. Gracias, Dios, por este nuevo día, estamos en tus manos. Así es, estamos en manos de nuestro Señor. Gracias por ese saludo, Yolanda, y por escuchar siempre Fusión.
1: Aquí está la música de Alex Zurdo, el tema Cuando Yo Te Conocí. Ciertamente, cuando conoces al Señor, hay un antes y un después. Todo cambia en tu vida.
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0: Zurdo con AZ Family. Cuando yo te conocí.
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0: Melody Adorno. Sonido del cielo, versión estudio.
1: Bueno, y yo te quiero contar que esta noche mi compañero Eddie y yo tenemos una actividad extracurricular.
2: ¡Eso!
1: Es decir, que vamos a estar haciendo algo diferente. Vamos a estar dando una conferencia gratis acerca de hablar en público. Y estamos muy emocionados. Y ayer estábamos compartiendo testimonios de pues lo que significa a veces romper con esos miedos que tenemos de hablar en público. Puede ser en este caso hablar en público o otras cosas, pero cómo a veces dar ese paso al frente, ser valientes y decir, aunque tenga miedo de hablar en público, pues me voy a preparar y lo voy a hacer, como eso hace grandes diferencias.
2: La gran diferencia, no dejar que el miedo nos limite, atrevernos a dar el paso adelante sin dejar que el temor nos atrape en un pasado. Bueno, nos vamos a divertir muchísimo. Si estás en el área, llégale por allí. Vamos a pasarla súper bien. Estamos felices de poder seguir creciendo juntos y como familia. Y recuerda, no dejes que el temor te limite.

0: andará con Falcom R. Que suene el despertador.
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0: Radio.
1: Somos Ivette y Eddie, te acompañamos aquí en Fusión y queremos verte feliz y saludable física, espiritual y emocionalmente. Por eso te damos datos de salud también para que, mira, te cuides.
2: Y los datos de salud que te vamos a compartir hoy son gratis, completamente gratis. Así que puedes ponerlos en práctica sin ninguna excusa de que no tengo para hacerme ese tratamiento, para hacerme ese examen. Mira, uno de ellos es tomar sol todos los días, mínimo 10 minutos. Y eso te va a aportar vitamina D3 gratis, que te va a ayudar con tu sistema inmunológico, fortalecerlo. También el agua, tomar agua, mantenerte hidratado, estar también en nadar en el agua, te va a hacer bien a tus músculos, a tus articulaciones, estar también en al aire libre. Dicen que esos baños de bosque, cuando tengas árboles alrededor tuyo, pues ese oxígeno te va a hacer bien a tu salud. Y por último, queremos decirte, porque hay muchas cosas más, pero el tiempo no nos da, también cantar, estar alegres, reír, todas esas cosas estimulan esas hormonas que producen la felicidad y todo eso hace bien. Así que a ponerlas en práctica, no hay excusas.

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0: Feliz de poder acompañarte en esta mañana aquí en el show de Ivette y Eddie.
1: La voz de la armonía contigo. Una pregunta, ¿cómo describirías tu relación con Jesús? ¿Cómo describirías tu relación con Dios? Uh-huh. Esta es la historia. Una persona nos escribe un correo electrónico el día de ayer aquí al ministerio y nos dice, miren, me gustaría participar con ustedes al evento que me están invitando, pero en estos días estoy lidiando con una situación. Hace unos meses mi mamá pasó a morar con el Señor. Y estoy emocionalmente pues lidiando con la pérdida. Sin embargo, tengo que decirles algo que he aprendido de mi mamá al buscar entre sus cosas cuando estábamos recogiendo lo que dejó en su casa.
0: Ay, ay, ay.
1: Encontré cartas de amor de mi mamá hacia Jesús.
0: Qué bello.
1: Y las he estado leyendo. Y las cartas de amor, ella las escribió como si Jesús estuviese parado frente a ella. Ella estuviera hablándole a Jesús acerca de su día, cómo fue su día, por quiénes está orando, qué piensa del mundo a su alrededor, cuánto está anhelando estar en la presencia de él. Y todas esas cartas me han hecho entender, escribía la persona, cuánto amaba a mi mamá a Jesús y vivía una relación directamente con él. Y termina el email esta persona diciendo, yo te animo a que practiques algo como cartas de amor hacia Jesús cada vez que puedas. Piensa que él está frente a ti, habla con él como si él fuera, porque lo es, tu mejor y más cercano amigo. ¡Qué maravilla!
0: Wow. Y cuando tú haces eso, cuando tú vives de esa manera, pues más nunca te sientes solo.
1: Jamás.
0: Te sientes acompañado de esa presencia maravillosa de alguien que te entiende, que te conoce, que te ama, que quiere lo mejor para ti.
1: La ternura del amor de Jesús, caminando contigo todos los días, acompañándote, te garantiza que no volverás a vivir un momento de soledad y de vacío en tu vida.
0: Tal
1: Él
0: cual.
1: Está ahí.

0: Jesús, el borde de su manto.
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0: Escuchas Fusión, sabes que nos puedes conseguir en la aplicación móvil Fusión Radio para que nos escuches en cualquier lugar del mundo donde estés. Y si necesitas oración, puedes llamarnos al 1-800-602-4014. Aquí nos encanta orar por nuestra gente, en el aire y fuera del aire. En esta ocasión, vamos a eso, vamos a orar.
1: Bueno, quiero que allí donde tú te encuentres, pues te actives en oración con nosotros, porque acabamos de recibir una petición de oración en nuestra comunidad de oración. Esta oración es por un niño, alguien está pidiendo por un niño de su iglesia a quien le acaban de diagnosticar cáncer.
0: Vamos a orar.
1: Y ellos como iglesia, como familia, quieren unirse para que el Señor toque y sane a este niño. Así que vamos a orar.
0: Señor, ponemos la vida de este niño en tus manos y lo tomamos a él como punto de contacto por cada niño que está atravesando por la enfermedad del cáncer. Pienso de repente en los niños en hospitales de cáncer para niños que están allí junto con sus familias batallando por la esperanza de vida. Tú eres Dios de quebrantamientos, tú eres el Dios que estás en el sufrimiento presente, no te ausentas. Te pido, Señor, que traigas fuerza, sanidad y restauración a su cuerpo y consuelo para su familia en este tiempo difícil. En el nombre de Jesús, oramos creyendo.
1: Amén.
0: Porque tú haces lo imposible posible.
1: Amén.
0: Amén.
1: Así es. Si tú tienes alguna necesidad, puedes escribirnos, como lo hizo esta persona, a nuestra comunidad de oración en mifusión.com o puedes llamarnos al 1-800-602-4014. Eso es 1-800-602-4014. Queremos orar contigo y por ti.

0: Priscila Bueno, santo por siempre.
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2: 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Señor, queremos orar hoy por todos los alumnos que están comenzando un nuevo año escolar. Te pedimos que vayas con ellos en cada salón, en cada pasillo y cada lugar nuevo que van a conocer. Dales tranquilidad a los que están nerviosos, confianza a los que tienen miedo y ánimo a los que están enfrentando un nuevo comienzo. Ayúdalos a ser buenos amigos y ser amables con quienes se sienten solos y a tomar buenas decisiones aun cuando sea difícil. Dales sabiduría para aprender, paciencia cuando algo no les sale bien y valentía para seguir intentándolo. También te pedimos que cuides a sus maestros y cada persona que trabaja en sus escuelas. Que cada estudiante recuerde este año que nunca camina solo, porque tú estás con ellos. En el nombre de Jesús. Amén.
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0: Grace López, Tiempo Perfecto.
1: Cuando nosotros servimos, cuando nosotros hacemos, cuando nosotros damos, estamos haciéndolo porque estamos siendo instrumentos de Dios. También estamos haciéndolo porque hemos recibido tanto de Él, que ese es el resultado, pues, que sale de nuestras vidas. Él vino para servir y no para ser servido. Y nosotros tenemos que seguir su ejemplo.
2: Definitivo.
1: Servir a otros nos hace felices, ¿verdad que sí? Así que de eso nos vienen a hablar los amigos de nuestro pan diario en esta mañana. Vamos a escucharlos.
3: ¿Cuándo te ofreció alguien ayuda inesperadamente para una tarea difícil? ¿Por qué es la humildad tan importante para servir a otros? El pensamiento de hoy está escrito por Cindy Hess Casper. Cindy escribe: cuando cumplieron 50 años de casados, Charlie y Jan desayunaron un café con su hijo John. Ese día, el restaurante tenía poco personal. Solo un encargado, la cocinera y una joven que hacía de recepcionista, camarera y limpiando las mesas. Cuando terminaron de desayunar, Charlie le preguntó a su esposa e hijo: ¿tienen algo importante que hacer en las próximas horas? Contestaron que no. Entonces, con el permiso del supervisor, la pareja se ofreció para lavar los platos mientras su hijo limpiaba las mesas. Según John, lo que sucedió ese día no fue nada raro, ya que sus padres siempre habían seguido el ejemplo de Jesús, quien no vino para ser servido, sino para servir. En Juan capítulo 13, leemos sobre la última cena que Jesús compartió con sus discípulos. Esa noche, el Maestro les enseñó el principio del servicio humilde al lavarle los pies sucios. Si él estuvo dispuesto a hacer la humilde tarea de lavar los pies de una docena de hombres, ellos también deberían servir con gozo a otros. Las formas de servicio que encontremos pueden parecer diferentes, pero una cosa es igual: hay gran gozo en servir. El propósito detrás del servicio no es elogiar a los que lo hacen, sino dirigir toda la alabanza a nuestro Dios. Oremos. Amado Salvador, gracias por mostrarme cómo ser un siervo. En el nombre de Jesús. Amén. El pensamiento de hoy fue traído a ustedes de parte de Ministerios Nuestro Pan Diario.

0: diario, eres mi respirar.
1: Nets.
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Y pensando por aquí, ¿cómo podemos responder nosotros al amor que Dios nos ha dado? Y ¿sabes qué? Te tengo una buena noticia. El amor de Dios no es algo que tú te tienes que ganar. Es algo que ya Él te dio. Te dio a pesar de tus fallas, a pesar de tus errores, a pesar de esos momentos de dudas que tú tienes por allí de vez en cuando. Dios sigue amándote. Entonces, esa pregunta que te haces no es cómo puedo hacer para que Dios me ame, sino cómo voy a responder al amor que Él ya me dio, que ya me mostró. Puedes responder confiando más en Él, perdonando, amando a otros, sirviendo y viviendo con un corazón agradecido. Así que hoy tu respuesta puede ser simplemente: gracias, Señor, quiero vivir para ti, quiero vivir para agradarte. Porque cuando realmente tú entiendes cuánto Dios te ama, tu corazón comienza a cambiar y ese amor se refleja en esa manera en la que tú vives día a día y cómo tratas a los demás. Así que hoy deja que el amor de Dios no solamente te alcance, sino que fluya a través de ti y que eso sea evidente.

0: Masterchef Español con Paloma Ramos. No tengo nada.
1: En vivo contigo y Betty Eddie en la mañana, en fusión.
2: Así es, y queremos invitarte que si todavía tú no eres nuestro amigo en Facebook o en Instagram, no sabes de lo que te estás perdiendo.
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1: De todo. Oraciones, videos del equipo, ocurrencias nuestras, mensajes de nuestro público. 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Te compartimos la Biblia, versos bíblicos. Bueno, de todo. 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
1: Así que únanse a lo que está pasando en Fusión, que es grande, señores. Es bueno lo que Dios está haciendo.

0: Vertical Worship. Sí lo haré. 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

0: México con Pedro Pablo Quintero. Lo que pasó, pasó.
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2: Ya se está acabando el show.
3: Ay, no, pero yo no me quiero ir. La mañana ha estado muy divertida.
2: Sí, sí, sí, sí. Pero bueno, tenemos que dar paso a nuestra jefa. Por ahí viene Brenda, señores. Por ahí,
3: así que no se vayan, quédense con nosotros porque ayer la estaba escuchando y de verdad.
2: Tremenda,
3: que
2: tremenda.
3: Tremenda. Gracias. Gracias a ti por dejarnos acompañarte en esta mañana. Gracias por ser parte de nuestra familia. Aquí nos sentimos súper, no solamente acompañados por ti, sino también queridos, porque todos esos mensajes que estamos recibiendo, esas llamadas de parte de ustedes, pues nos hablan y nos dicen que Dios está haciendo cosas grandes en tu vida y eso nos hace felices.
2: Bueno, quédate aquí en Fusión, la voz de la armonía con la mejor música. No te vayas.

0: Marín, eres bueno.
1: Mi pastor, nada me falta.
2: Buenos días. Respira hondo. Habla con Dios y recuerda dar gracias por un nuevo día. Estamos vivos y activos en el show de Yvette y Eddie, aquí en Fusión.

0: español, el nombre de Jesús.
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0: González, tú eres mi todo.
1: Comenzando nuestro tiempo aquí a través de Fusión, la voz de la armonía te acompaña, Brenda. La próxima canción nos va a motivar a mirar hacia el frente, hacia el mañana, con esperanza. Pa'lante vamos, aún con nuestros defectos. Te tengo buenas noticias. Dios sabe, Dios conoce. Como dice la canción, el cielo conoce y sabe tus defectos. Y por eso Él te dice a través de su palabra, bástate mi gracia, porque mi poder se perfecciona en tu debilidad.

0: Isabel con Alex Zurdo. ¡Pa'lante
1: voy!
0: Brenda, acompañándote para enfocar tus pensamientos en Dios.

0: Reed. Somos el pueblo de Dios.
1: Qué lindo el poder hacer un, tal vez un jueves, un día ordinario, hacerlo extraordinario. Y dirás, ok Brenda, si como yo hago este de jueves tan ordinario en algo extraordinario. Bueno, la primera idea que me viene a la mente es meditar en lo que decía la canción, que tiene que ver con tu identidad. Somos, eres pueblo de Dios, le perteneces a Él. Y esto significa que su amor y su bondad, su fidelidad, su sabiduría, su guianza están para ti 24/7. Déjate guiar y amar por Él.

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0: Shakers, que la alabanza despierte.
1: ¿Sabes de esos días que comienzan acelerados y todo aparece en atraso? Escuchas Fusión, te acompaña Brenda. Para mí, el día de ayer, la mañana de ayer fue así. Me levanté corriendo, haciendo, y de momento me encuentro subiéndome a mi automóvil para continuar mi rumbo. Miré al cielo y Dios me ayudó a reflexionar en algo, en que no había sacado tiempo para hacer lo más importante. Era meditar en Él, agradecerle por un nuevo día y disfrutar los regalos que Él tiene, las bondades que Él nos da día a día. Te invito a que, si no lo has hecho, lo hagas en estos momentos. Que te detengas, respires profundamente y le des gracias a Dios por la bendición del día.

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0: Se acabó.
1: Kev Miranda, Gilberto Daza y Jay Khalil. Se acabó el temblor.
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0: Quique Pavón, miles de canciones.
1: Esta es Fusión, tu compañía de este jueves. Feliz y bendecido comienzo de mes. Te habla Brenda. Te acompañamos en la frecuencia en tu automóvil y también a través de la línea al estudio, el 1-800-602-4014. Te comunicas con nosotros, nos cuentas cómo has pasado el día, esta semana, cómo Fusión te acompaña y nos saludas. 1-800-602-4014.

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1: Gracias, Mesita, por escuchar Fusión.
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0: pasa con músico? Todo y nada remix.
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2: Buenos días.
1: Buenos días, ¿quién me habla? Cuéntame, ¿cómo escuchaste es de Fusión?
2: Con Raúl González. Sí, gracias, un placer haberme comunicado. Y pues, miren, tengo cuatro días que la encontré aquí en el radio. Estaba, ¿cómo se dice?, registrando las estaciones en español en el carro, en la Ben. Y le dejé allí donde con ustedes en Fusión y ya no le he movido, o sea, me agrada lo poco que tengo, que manejo, trabajo a la casa al trabajo, voy al mandado, la tengo por completo todo el día y pues la verdad estoy muy muy agradecido de haberme encontrado con esta estación de ustedes. Excelente, amén y gracias y Dios los bendiga.
1: Ay, Dios te bendiga a ti también, Raúl, gracias por esas palabras. Bienvenido a la familia de Fusión.

0: Dulce la Gándara con Samu Robles. ¿Por qué?
1: Padre nuestro, el pan nuestro de cada día, dánoslos hoy. Señor, gracias por tu provisión del día de hoy. En ti tenemos todo lo que necesitamos. Amén. Escuchas a Brenda, recordándote el poder de la gratitud en el día a día. ¡Fusión!

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1: No creo que el que hayas escuchado ese mensaje a través de esa canción aquí en Fusión fuera coincidencia. Te reafirmo, Jehová es tu pastor, nada te faltará. La provisión del día de hoy ya la tiene para ti.

0: verdad. Vamos a cantar.
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0: Voice con Valeria Farías. Tú dices.
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0: Vision Español con Unified Sound. ¡Aleluya!
1: Continuamos aleluyando juntos a través de Fusión. Te acompaña Brenda. Esta mañana cuando manejaba en el tráfico intenso, y uno también se pone intenso, ¿verdad? Por eso es que yo te confieso que escucho Fusión las mañanas en el tráfico porque me ayuda. Cuando el cortisol va subiendo y las emociones van complicándose, una canción, un mensaje, un recordatorio como la próxima canción nos va a llevar a ti, a mí, a meditar en la bondad de Dios, esa que se renueva cada mañana. Y hoy, 3 de septiembre, no es la excepción. Su bondad está para nosotros hoy.

0: la bondad de Dios.
1: 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Escuchas a Brenda, acompañándote y recordándote del amor y la fidelidad de Dios.

0: Maverick City Música con Genevieve Lewinsky y Andrés Babi. Gracias Dios.
1: Ese recordatorio fue para mí, ese mensaje fue para mí, para ponerme en modo agradecimiento en esta hora. Escuchas Fusión, te acompaña Brenda. Agradecida con Dios de verdad por la oportunidad que me da de acompañarte. Te motivo a que des gracias a Dios por algo en esta hora.

0: intimidad, worship, alaba.
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0: Cantaremos con Ecos y Samu Robles. Cantaremos Que Cante la Iglesia.
1: Cantemos, continuemos cantando y enfoquemos nuestro pensamiento en lo que sí está saliendo bien. Esta fusión te acompaña, Brenda. Sabes que, by default, nosotros tenemos la tendencia más fácil a enfocarnos en las cosas que están saliendo mal, en las cosas negativas. Mi reto para ti en esta hora es que seas rebelde y enfoques tu pensamiento en las cosas positivas, en las cosas que sí están saliendo bien. En las bendiciones que tienes y que estás disfrutando en este momento.

0: reemplazable.
1: En el matrimonio, el amor experimenta amenazas que pueden llegar a enfriarlo, por lo que debemos estar atentos a hablar, buscar ayuda y estar dispuestos a cambiar. No todas las amenazas son iguales para todos los matrimonios. Para enfrentar las amenazas, debemos recordar que el fundamento del amor lo establecen el respeto, la fidelidad, la admiración mutua y la buena comunicación. Como matrimonio debemos aceptar las diferencias, pedir perdón cuando nos equivocamos y otorgar perdón cuando nos lo piden. Nuestra misión en la aventura del matrimonio es aportar lo mejor que cada uno tiene en beneficio de la relación. En el matrimonio se lucha por mantener viva la ilusión de terminar juntos y disfrutar el recorrido. Le habla Sixto Porras de Enfoque a la Familia.
2: Visite enfoquealafamilia.com.

0: Romero. Es por tu gracia.
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Hablando de poner nuestra mente en cosas positivas, su palabra te recuerda en esta hora que pongas tu mirada en las cosas de arriba y no en las de la tierra.

0: Alexis Aray con Secreto y Samuel Ash. Borrón y cuenta nueva.
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La pregunta fue, ¿por qué te gusta escuchar fusión? Esto fue en nuestra página de Facebook. Te acompaña Brenda y John Paul nos contesta, porque escuchándola es el día más placentero y lleno de alegría y gozo. Marina nos dice, porque edifica mucho mi vida espiritual. 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

0: Danny Gokey, que tu corazón vuelva a latir. Tropical Remix.
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Espero a través de esa canción hayas sentido de una manera tangible el abrazo, el amor, la fidelidad de Dios en esta hora. Gracias por escuchar Fusión. Bendecido jueves. Continuamos con más aquí en Fusión. Te acompaña Brenda.

0: Clásico con Pedro Pablo Quintero. Lo que pasó, pasó.
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0: Gilberto Daza. No duerme el que me cuida.
1: Respira. El recordatorio es que respires. Esta fusión te acompaña, Brenda. Pero que respires intencionalmente, que te pongas la mano en el corazón y sientas los latidos, que sientas los pulmones expandiéndose mientras respiras. Es vida y es propósito en Dios.

0: así.
1: Elevation Español con Lakewood Music Español. Nunca fallarás.
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0: Pinky, sonríele.
1: ¿Sonríe? Eso fue lo que escuché estando en la tienda y en mi ajetreo, Brenda, acompañándote esta fusión. Cuando levanto mi mirada, el Señor estaba sonriéndome. Como respuesta le sonreí. Fue un lindo recordatorio a relajarme y a sonreír. Sonríe en esta hora.

0: cuán bello es el Señor.
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0: Lázaro. Linaje escogido, Lázaro.
1: Hey, sonríe. Te vuelvo a recordar que sonrías. Te acompaña Brenda, esta es Fusión. La Biblia nos dice que el corazón alegre hermosea el rostro. Así que te invito con este consejo de su palabra a relajar. Vamos, relajemos nuestros músculos del rostro y sonriamos.

0: Melody Adorno. Sonido del cielo, versión estudio.
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1: Travi Joe, yo no temeré.
2: Nets.
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0: con Jacobo Ramos. Gozo.
1: Hay momentos donde el tener gozo se hace difícil. Te acompaña Brenda, escuchas Fusión. En la comunidad de oración en mifusión.com, Raquel comparte la petición por un niño de su iglesia que ha recibido un diagnóstico difícil y está en una situación de incertidumbre. Señor, nos unimos en esta hora, en oración, a interceder, a pedirte, Padre, que restaures la salud de este niño. Señor, que le des sabiduría a las personas, a los médicos, a cada persona que está en contacto de su cuidado. Señor, y que proveas paz y fortaleza a sus padres mientras esperan. Señor, fortalece su fe y oramos creyendo por sanidad. En el nombre de tu Hijo amado, creyendo oramos. Amén.

0: Juntos con Ecos y Samu Robles. Cantaremos Que Cante la Iglesia.
1: Continuamos cantando juntos a través de Fusión, Brenda, acompañándote. Y no canto al aire, pero te acompaño al aire. Canto después que apague el micrófono. Gracias por hacer de Fusión parte de tu jueves. Ya nos llega el fin de semana y aquí estamos para acompañarte.
2: Perdón.

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1: 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Un espacio para agradecer, renovar fuerzas y sonreírle a la vida. 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

0: Samuel Troc con Pablo Quintero, mi canción.
1: Te habla Brenda. Antes de despedirme por el día de hoy, te recuerdo el sonreír, el relajar los músculos del rostro y regalar una sonrisa a alguien. Pero también regalarte una sonrisa a ti. Recordando lo que dice su palabra, que el corazón alegre hermosea el rostro a sonreír. Bendiciones.

0: Israel y Newbreed, Miel San Marcos. No hay lugar más alto.
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2: Fusión para mí es una gran bendición, para mí, para Yolanda desde México. Definitivamente que cada día toca mi corazón a través de cada alabanza. Para mí las alabanzas es lo máximo, es donde Dios me recuerda cada día que está conmigo. A pesar de lo que venga, Él nos ama. Él nos ama y ahí está esperándonos con los brazos abiertos.
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¿Cuántos creen en un Dios poderoso en esta noche? En un Dios que tiene poder. Y Él está en este lugar. Lo declaramos. Nombre sobre todo nombre. Iglesia, con todas tus fuerzas, abrí tu corazón en esta noche y decile.

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0: México con Kim Richards. Enamora.
1: Hey, my friend, te saluda Miguel un día más y ¿cómo te va? ¿Cómo estás? You okay? Si gustas que te acompañe en oración, aquí estoy. Me puedes llamar y no te preocupes, no estarás en la radio cuando llames. Así que, con confianza. El número es 1-800-602-4014. Esto es 1-800-602-4014. Por la forma.

0: Saraí Rivera, Jesús.
1: Hey, what's up, soy Miguel y yo la mera verdad sí tengo días que no son tan buenos que digamos. ¿Sí te pasa cuando pequeños inconvenientes ocurren a lo largo del día? ¿Sí? De repente se te pierden las llaves, de repente alguien te corta el paso en el tráfico, de repente se te tira el café, a mí se me tiró esta mañana y no hombre, al final se acumula todo y ¡zas! Te encierras mentalmente. El consejo que me han dado a mí es zoom out. Aleja la imagen. Y agradece. Es como que, ok, lo bueno es que tengo llaves, tengo la oportunidad de manejar mi carro y Dios me está enseñando a ser paciente con el tráfico. Y qué bueno que hay dinero para comprar café. De repente, esas piedras grandotototototototas en el camino se convierten en piedras chiquitititititas. So let's zoom out y enfoquémonos en lo que verdaderamente importa.

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0: con Alex Zurdo. Fiesta.
1: Hey, soy Miguel y a lo mejor estás escuchando y dices, se me hace difícil estar de fiesta y estar alegre este jueves. ¿Te paso otro consejo que me ha ayudado a mí? You ready? Ok. No dejes que tu estado de ánimo dicte tus acciones. Tienes que tomar acción primero porque el movimiento cambia tu estado de ánimo. Una vez más, no dejes que tu estado de ánimo dicte tus acciones. Tienes que tomar acción primero porque el movimiento cambia tu estado de ánimo. Let's go.

0: Friendship con Miel San Marcos y Josh Morales resucitó.
1: El fiel amor del Señor nunca se acaba. Sus misericordias jamás terminan. Grande es su fidelidad. Sus misericordias son nuevas cada mañana. Me digo, el Señor es mi herencia. Por lo tanto, esperaré en Él. El Señor es bueno con los que dependen de Él, con aquellos que lo buscan. Por eso es bueno esperar en silencio la salvación que proviene del Señor.

0: Santiago Benavides con Melissa Olachea. Sencilla.
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2: Oh, man. Redimido. Cristín de Clario.

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0: Bienvenidos con Christine de Clario, el nombre de Jesús.
1: Bueno, bueno, gracias por llamar.
2: Sí, bueno, bueno, y hablaba para que me hagan oración.
1: Sí, claro que sí. ¿Con quién hablo?
2: Con Rosalba.
1: Mucho gusto, mi hermana. ¿Y cómo podemos orar por usted?
2: Nada más una oración para que luego de repente me siento como desesperada, así triste, no sé cómo. Pues nomás como que no me encuentro mi lugar.
1: Ok, oramos. Padre nuestro, gracias por mi nueva amiga Rosalda. Gracias porque en esos momentos donde ella se siente sola y desesperada por lo que pasa a su alrededor, tú estás presente. Gracias porque su lugar es estar contigo, disfrutar su relación de amor contigo. Abrázala, Dios, en estos momentos con tu dulce presencia. En el nombre de Jesús. Amén.

0: Worship Together con Twice Música. Mismo Dios.
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0: Cuento Daza con músico. Todo y nada remix.
1: No sé quién necesita que escuchar esto, pero si durante este tiempo has estado luchando contra el gigante de la ansiedad, te tengo esta pregunta. ¿En quién o en qué se está fijando los ojos de tu corazón? ¿En quién o en qué se está fijando los ojos de tu corazón? ¿Sabes? Donde fijamos nuestros ojos, importa. Podemos pasar nuestros días mirando las cosas de la tierra y si hacemos eso, nuestra ansiedad puede crecer y crecer. Pero si miramos hacia arriba y contemplamos a aquel que está sentado a la diestra del Padre Celestial y no solo eso, pero está con nosotros ahora en el presente por medio del Espíritu Santo, nuestra confianza en Él crece y crece. Nuestra perspectiva cambia y somos iluminados con la grandeza y belleza de Dios. De repente, aquel gigante de la ansiedad no es tan grande. Te pregunto, ¿en quién o en qué se está fijando los ojos de tu corazón? ¿Por qué no lo fijamos en nuestro Señor y Salvador, Jesús?
2: Ay, deja que mañana

0: Porque yo sé, Dios, que tú guardarás en completa paz a todo aquel cuyo pensamiento persevera en ti. Porque en ti confía.
1: Funky, calma. Nuestros días, Dios los pinta de colores. 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

0: Mornings con Kim Richards. Entregado, abandoned.
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0: Gilberto Daza, tu palabra.
1: Mi hermano Mario, ¿en qué le puedo ayudar?
2: Bueno, yo solo quería que usted me hiciera el favor de orar por mi vida, ya que he estado en un privilegio de iglesia. Pertenezco al Ministerio de Evangelismo y necesito que oren por mi persona para poder llevar la palabra del Señor hacia distintos lugares, más que todo de mi pueblo, porque estoy en un pueblo.
1: ¿En un pueblo, hermano? ¿En dónde?
2: Aquí en Guatemala.
1: En Guate, claro que sí, mi hermano. Oremos. Padre nuestro, en este momento toda la familia de Fusión ora por Mario. Gracias porque lo has llamado a compartir el Evangelio ahí en su pueblo. Te pido, Señor, que lo sigas equipando, enseñando y guiando. Que seas tú, Señor, obrando en él y por medio de él. Que muchos en su pueblo lleguen a conocerte como Señor y Salvador, por medio de Mario. Que haya un despertar ahí en Guatemala y que así como Mario se levanten muchos apasionados por ti. Bendice a Mario, Dios, y que pueda tomar cada paso en gozosa confianza, sabiendo que tú vas con él. En el nombre de Jesús.

0: Alexis Aray con Secreto y Samuel Ash, Borrón y Cuenta Nueva.
1: 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Este es el día que hizo el Señor. Nos gozaremos y alegraremos en él. Today is a good day.

0: Marcos Witt, renuévame.
1: Renuévame.
2: Buenas tardes, soy Miguel, and it's story time. So, tiempo atrás me enfermé y no quería, pero tuve que ir al doctor. Y cuando vas con el doctor, no te presentas a medias, te presentas enterito, con toda la vulnerabilidad, honestidad y transparencia en aquella camita del cuarto. Nada puede estar oculto al doctor. Tienes que presentarte a full y te empieza a checar de todo. ¿Para qué? Para que pueda ver qué es lo que tienes, algún virus, infección, X, y así prescribirte la medicina correcta, el tratamiento correcto, para que puedas sanar. Y yo encontré esta experiencia en el doctor similar a mi relación con Dios. Dios prefiere sentarse conmigo y realmente dejarle saber en dónde estoy, con toda vulnerabilidad, honestidad y transparencia, para poder darme su mejor medicina, que es su presencia, su toque amoroso, y me da las instrucciones para saber qué hacer. Sé que puede ser un poco desafiante hacer esto, pero vale la pena, porque conoceremos a Dios y recibiremos su sanidad. La clave es sentarnos con Él y decir: Dios, aquí es donde realmente estoy.

0: Craft con Javier Chávez. Tu mirada.
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0: Danilo Montero, Hermosa Heredad.
1: Te acompaña Miguel y hace ratito recibimos una llamada de nuestro brother Mario desde Guatemala. Fíjate nada más, qué alegría al saber que Dios está llegando a Guatemala por medio de fusión. El reino de Dios es muy, muy grande. ¿Y tú, amigo? ¿Desde dónde?

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0: Ravencraft, Jesús, vengo a ti.
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te acompaña Miguel en el camino y a lo mejor estás escuchando y durante este tiempo de tu vida te has encontrado en un stress sandwich, un sándwich de estrés, donde te encuentras viviendo en el ayer o en el mañana. Y por ende te encuentras perdiendo la bondad de Dios en el presente. Y pues, este sándwich de estrés no está tan bueno que digamos, ¿verdad? Porque uno se la pasa pensando en los arrepentimientos del ayer y los ¿qué pasarías del mañana? Y lo que he aprendido es que debemos aprender del pasado y dejarlo ir. Y debemos prepararnos para el futuro, pero a la vez confiar de que Dios está allí también. So vamos a despojarnos de este sándwich de estrés y enfoquémonos en el hoy. Hoy, jueves 3 de septiembre de 2026. Y como dijo el salmista en la Biblia, este es el día. Este es el día que hizo el Señor. Nos gozaremos y alegraremos en él.

0: San Marcos y Josh Morales. Resucitó.
1: 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Y aquí Carlos Erazo te tiene una pregunta muy importante.
2: Si hoy te preguntara, en una escala del 1 al 10, ¿cuánto crees que Dios te ama en este momento? ¿Qué dirías? En la Biblia, la palabra que se usa para describir la manera en que Dios ama a su gente es la palabra pacto. Y lo que eso significa es básicamente una relación con una promesa que Dios se mantendrá fiel aun cuando nosotros no lo seamos. Así que si no conoces a Jesús hoy, no creo que es coincidencia que estés viendo este video. No esperes a cambiar primero por tu propia cuenta, sino ven tal y como eres. Porque la respuesta a la pregunta en una escala del 1 al 10, ¿cuánto crees que Dios te ama? En este momento la respuesta es Jesús. Y esa respuesta es infinitamente más que un 10, ya que el amor de Dios no depende de tu pasado, depende de su promesa. Él no te amó primero porque tú eras bueno, Él te amó primero porque Él es bueno.

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1: Sam Rivera con Evan Kraft. If you only knew.
2: Estás con Miguel aquí en Fusión, compartiendo esta hermosa jornada de la vida contigo.

0: Checkpoint en vivo con Seth Condrey, tu gran amor.
1: Praise God, en Cristo no hay condenación. En Cristo nuestros pecados han sido perdonados. Pecados pasados, presentes y futuros. Somos libres para disfrutar una relación personal e íntima con Papá Dios.

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0: Melody Adorno. Sonido del Cielo, versión estudio.
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0: en español con Unified Sound. ¡Aleluya!
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0: Estos son en español. En esto creo.
1: Creemos en Jesús. Él es y siempre será el Rey resucitado. El Rey de Reyes que rompe cadenas, derriba murallas y salva a todos aquellos que creen en Él.

0: Jesus Culture con Marie Welch. Nadie como tú.
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0: Masterchef Español con Paloma Ramos. No tengo nada.
1: Hola, soy Miguel y quizás estás escuchando y tienes miedo. Miedo a que pase algo, miedo a que algo no pase. Tú sabes qué miedos tienes y te digo algo. Las buenas noticias que tienen los seguidores de Jesús es que tenemos el antídoto definitivo para el miedo. Cuando ponemos nuestra fe en Jesús, recibimos el Espíritu Santo, quien contrarresta la tendencia innata al temor con poder, amor y dominio propio. Amigo, Dios te ama. Dios te ama y le importas. Él es capaz. Él obra en y por medio de las circunstancias que enfrentas para formarte y hacer lo mejor para ti. So, you know what? ¿Sabes qué? Si puedes, ahí donde estás, pon tu mano en tu corazón y di: Dios, gracias, porque tu perfecto amor echa fuera el temor. Dios, confío en ti. Amén.

0: Pavón con Jaime Murrell. Así es tu amor.
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0: Marcos Witt, tu fidelidad.
1: Bueno, bueno.
2: Hola, Miguel. ¿Cómo estás? Hablas con Lucía. Me alegra mucho saludarte.
1: Lucía, a mí también. Mucho gusto. ¿En qué le puedo ayudar?
2: Mira, nada, solamente que estoy muy agradecida con esto, la emisora, me bendice mucho, me ayuda a estar enfocada, porque a veces la mente, nuestra batalla es en la mente, ¿no?
1: Yeah.
2: Y quiero decirte que oro por ti, para que Dios te guarde, porque personalmente ha sido una bendición en mi vida. Así que, Miguel, doy gracias por tu vida, te lo quería decir, escucho la emisora desde hace tiempo y doy gracias por tu vida, porque en mi vida me has... O sea, Dios te ha usado a ti, no me conoces, no sabes quién soy, pero te ha usado mucho para bendecir mi vida y quería que lo hicieras. Y oro porque Dios te guarde.
1: Lucía, wow, estoy sin palabras. Gloria a Dios. Él me ha ayudado a mí en esta batalla en la mente. Me emociono al saber que Dios usa los mensajes aquí. Bendiciones y un abrazo.

Cantaremos con Ecos y Samu Robles. Cantaremos Que Cante la Iglesia. 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

0: entero. Eres todopoderoso.
1: Gracias por escuchar Fusión en tu camino a casa y este mensaje de Lily Goodman es para ti.
2: Acá recordando lo que dice Proverbios 20:24, el Señor dirige nuestros pasos. Entonces, ¿por qué tratar de entender todo lo que pasa? In English it says, the Lord directs our steps, so why try to understand everything along the way? Querer tener descifrado todo y sentirnos como en control de todas las situaciones que ocurren en nuestra vida es una de las mayores causantes de experimentar ansiedad y en algunos casos incluso hasta depresión. Así que dejemos de vivir atados al pasado y obsesionados con el futuro y tratemos de disfrutar el presente. God is in control. Dios está en control de todo, in absolute control of everything. So let's just relax a little bit and let God be God, dejando a Dios ser Dios.

0: dijiste que venías.
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0: Israel con New Breed, coritos de corazón.
1: ¿Estás en fusión? Soy Miguel. Oremos juntos. Querido Dios, en cada circunstancia iré contigo para pedirte por lo que necesito, porque tú eres mi proveedor y mi protector. Gracias por siempre saber exactamente lo que necesito y cuándo lo necesito. Te pido que tu paz, que sobrepasa todo entendimiento, guarde mi corazón y mis pensamientos mientras confío en ti. En el nombre de Jesús, en el nombre de Jesús.

0: sabe muy bien los planes que tiene para tu vida. Planes de bienestar y no de calamidad, a fin de darte un futuro y una esperanza. Confía en Él.
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0: Christine de Clario, Rey.
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0: Clásico con Pedro Pablo Quintero. Lo que pasó, pasó.
1: 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Nos gozaremos y alegraremos en él. 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

0: mil razones.
1: Adoramos a nuestro Dios, quien entregó su vida por nosotros. Amigo, piénsalo por un momento. Cristo murió por ti. Entregó su vida. ¿Cómo no va a cuidar de ti ahora en el presente? Cuando te sientas atacado, vulnerable y estresado, recuerda que Dios te protege, te cuida y te defiende.

0: con Marcos Brunet, al que está sentado en el trono.
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0: Miedo con Tommy Royal. Cinti.
1: What's up, soy Miguel. Pregunta, ¿cómo puedes impresionar a Dios? Aquí va la respuesta. No tratando de impresionarlo. Y como así. Yeah, lo mejor que podemos decirle a Dios es: Dios, yo no puedo. Ven, rescátame, te necesito. ¿Sabes? Cuando nuestro Señor Jesús fue crucificado, al lado de él estaba un ladrón, quien fue crucificado también. Y él simplemente dijo: Jesús, acuérdate de mí cuando vengas en tu reino. Y Jesús le dijo: te aseguro que hoy estarás conmigo en el paraíso. Amigos, se trata de tener una rendición con verdadera humildad y decir: Dios, sin ti soy un fracaso moral. Necesito a un Salvador, necesito a Jesús y no tengo vergüenza de admitirlo. Y Dios es fiel para salvar, perdonar y restaurar. ¿Qué tal si la manera de impresionar a Dios es no impresionándolo?

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0: Jesús.
1: Planet Shakers, nada es imposible.
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0: MasterChef Español con Paloma Ramos. No tengo nada.
1: Mi hermano Mario, ¿en qué le puedo ayudar?
2: Bueno, yo solo quería que usted me hiciera el favor de orar por mi vida, ya que he estado en un privilegio de iglesia. Pertenezco al Ministerio de Evangelismo y necesito que oren por mi persona para poder llevar la palabra del Señor hacia distintos lugares, más que todo de mi pueblo, porque estoy en un pueblo.
1: ¿En un pueblo, hermano? ¿En dónde?
2: Aquí en Guatemala.
1: En Guate, claro que sí, mi hermano. Oremos. Padre nuestro, en este momento toda la familia de Fusión ora por Mario. Gracias porque lo has llamado a compartir el Evangelio ahí en su pueblo. Te pido, Señor, que lo sigas equipando, enseñando y guiando. Que seas tú, Señor, obrando en él y por medio de él. Que muchos en su pueblo lleguen a conocerte como Señor y Salvador, por medio de Mario. Que haya un despertar ahí en Guatemala y que así como Mario se levanten muchos apasionados por ti. Bendice a Mario, Dios, y que pueda tomar cada paso en gozosa confianza, sabiendo que tú vas con él. En el nombre de Jesús. Amén.
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0: Samu Robles. Solo una cosa.
1: Estás con Miguel, aquí en Fusión, compartiendo esta hermosa jornada de la vida contigo. 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
1: Saraí Rivera, suelto.
2: Hola, soy Miguel y ya me despido el día de hoy. Gracias por permitirme acompañarte este jueves. Y aunque yo me despida, Dios nunca se despide de tu vida. Ya me voy. Tengo una cita con el doctor para que me sigan arreglando la espalda. Por favor, oren por mí. Y bueno, sí, la verdad sí es difícil no poder correr en el parque ni jugar fútbol, pero seguimos adelante porque a pesar de todo, Dios es bueno y Él es digno. Soy Miguel y como siempre, hasta mañana, primero Dios.

0: Vertical Worship. Sí lo haré.
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